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Hola, ¿qué tal? Buenos días. Hoy nos tomamos un café mientras hablamos del azúcar, que es posible encontrarla literalmente hasta en la sopa. Pero no siempre fue así. Para que el azúcar se convirtiera en el producto omnipresente que es hoy, fueron necesarios procesos geopolíticos y económicos que han tenido gran importancia en el devenir del mundo y que han hecho que este sea lo que es hoy en la actualidad. Como veremos, en el auge del azúcar y de sus plantaciones participaron imperios coloniales que hicieron de esta una de las primeras formas de industria de la historia, la que llegó hasta la actualidad, donde las mayores corporaciones alimentarias han hecho del azúcar un motor geopolítico y económico. Mi nombre es Magdalena, en la técnica me acompaña Natalie y el programa de hoy está dedicado al azúcar.

azúcar común es un compuesto que se encuentra naturalmente en muchas plantas, aunque la industria azucarera la obtiene exclusivamente a partir de dos: la caña de azúcar, que supone el 80% de la producción mundial, y la remolacha azucarera con el restante 14%. El proceso de producción del azúcar, que va desde la extracción de la sacarosa de la planta hasta su refinamiento, se ha ido perfeccionando a lo largo de los siglos en lugares muy dispersos del globo e involucrando civilizaciones de los 5 continentes hasta convertirse en un producto consumido en todo el mundo. La caña de azúcar fue domesticada por primera vez en Nueva Guinea y posteriormente procesada en la India, donde se desarrolló el proceso de refinamiento del jugo de la caña de azúcar en cristales granulados. De allí se extiende a China y luego al Imperio Persa, desde donde todos los conocimientos fueron llevados al Mediterráneo por la expansión musulmana. Los árabes del Medioevo trajeron a Europa y a África no solo el producto, sino la tecnología para su producción. Durante la Edad Media, el azúcar no fue considerado un edulcorante, sino una especia, y puesto que se trataba de un bien extremadamente escaso y exótico en gran parte del mundo, su uso estaba limitado a las élites que lo usaban como símbolo de poder y riqueza. La exclusividad del azúcar empieza a cambiar con el descubrimiento de América, a donde Cristóbal Colón la lleva en su segundo viaje. Estamos en 1493. Los españoles fueron los primeros en cultivar la caña de azúcar en el continente, pero con escasa relevancia, pues sus intereses económicos se centraron especialmente en la minería de oro y plata, relegando estos productos a un segundo plano. Por el contrario, otras potencias asentadas en América, como el Reino Unido o Francia, dieron más importancia a estos productos que consideraban estratégicos, entre los que se destacaban el algodón, el cacao, el café y particularmente el azúcar. Es importante destacar que las plantaciones coloniales de azúcar fueron una de las primeras formas de industria de la historia, anteriores incluso a la Revolución Industrial. El jugo de la caña de azúcar debe procesarse lo antes posible para conservar su calidad, por lo que se hace indispensable la instalación de grandes talleres en las propias plantaciones donde se muele, se hierve, se refina el azúcar. Algunos autores sostienen incluso que estas plantaciones fueron el embrión del capitalismo moderno que estaba por venir, ya que, aunque la mayoría de su mano de obra era esclava, también contaban con un número importante de trabajadores asalariados, en su mayoría colonos provenientes de las clases marginadas de Europa, lo que es más propio del capitalismo industrial moderno que del sistema feudal del momento.

Estamos hablando del azúcar y de las muchas propiedades que hacían de este producto en la Edad Media que fuera codiciado por todas las clases sociales, no solamente las más ricas. ¿Por qué? Porque el azúcar tiene un alto valor energético que permite soportar mejor las largas jornadas de trabajo, lo que hacía muy conveniente su uso para las clases más bajas, que tenían, claro, las tareas más pesadas. Pero además, al igual que la sal, el azúcar permite conservar mejor los alimentos perecederos, razón por la cual era muy requerida, y como si esto hubiera sido poco, su sabor dulce era especialmente apreciado en aquellas épocas, ya que aportaba algo de color y sabor a unas comidas muy poco variadas, tanto en productos como en sabor. Por ello, en cuanto se hizo accesible para las clases populares, su demanda no hizo más que crecer y crecer, a tal punto que en el siglo XVI su consumo se multiplicó por 18 a nivel mundial y a mediados del siglo XIX dejó de ser un lujo para convertirse en el primer producto importado de primera necesidad de las clases trabajadoras de media Europa, una evolución que ningún otro alimento ha experimentado nunca. De esta manera, el azúcar y su mercado se convirtieron en una de las principales fuerzas económicas y demográficas de la historia, para cuya producción y comercialización fueron esclavizados millones de africanos enviados a Sudamérica, el Caribe, las Guayanas y Brasil. En esta evolución, los que más esfuerzos dedicaron a la producción del azúcar fueron los británicos, que movilizaron ingentes cantidades de capital y esclavos a sus plantaciones en América. Para ellos, controlar un mercado en continuo crecimiento como el del azúcar supuso un impulso enorme en su carrera por dominar el mundo y por superar a otros imperios coloniales como el español o el portugués. Estos hechos ayudan a explicar fenómenos como el supuesto carácter goloso de los británicos o su pasión por el té, otro de los productos estrellas del colonialismo británico. En ese periodo, el masivo consumo interno de té y azúcar fue fundamental para dar salida a la producción y garantizar la riqueza de la corona y sus empresas, forjando tradiciones gastronómicas que llegan hasta la actualidad. El desencadenante definitivo de la expansión del azúcar por los 5 continentes fue el desarrollo del capitalismo moderno, que impuso el comercio libre. La mejora de las técnicas de extracción, producción y refinamiento del azúcar abarataron su precio, al igual que el de otros productos importados, como el té y el café, muy vinculados al consumo del azúcar, todos los cuales se convirtieron en indispensables para gran parte de la población mundial. Así, su gran variedad de usos convirtió rápidamente al azúcar en un producto básico de la industria alimentaria, algo que no ha dejado de aumentar con el tiempo.

Como acabamos de decir, la producción de azúcar no ha parado de aumentar desde hace más de 5 siglos. El gran auge se produjo tras la Segunda Guerra Mundial, pero parece que este no ha terminado, ya que hoy el azúcar está presente en el 80% de los alimentos y supone un 20% de las calorías consumidas a nivel mundial, el doble de lo recomendado por la Organización Mundial. El verdadero negocio del azúcar se encuentra en la alimentación procesada, en la que se incorpora el 80% del azúcar que consumimos en nuestro día a día. Los máximos exponentes de este fenómeno son los refrescos o la bollería, pero la mayoría de los alimentos procesados

inconvenientes si se abusa de ella. Uno de sus problemas es que aporta muchas calorías vacías que no van acompañadas de ningún nutriente. Me explico. 100 gramos de frutos secos, por ejemplo, aportan muchas calorías, pero a la vez su ingesta nos aporta numerosos nutrientes esenciales como el hierro, magnesio, calcio y otros, a los que hay que sumarle los antioxidantes presentes que ayudan a aumentar la inmunidad. El azúcar, por el contrario, nos aporta solo y nada más que calorías sin nutriente alguno. No obstante lo cual, se sigue abusando de su uso porque, para mantener su rentabilidad, la industria azucarera pone en circulación más azúcar de la que nuestros cuerpos deberían consumir, lo que puede ocasionar problemas como caries dentales, obesidad y enfermedades cardíacas, razón por la que se ha convertido en un problema sanitario a nivel mundial debido, entre otros, al aumento de enfermos de diabetes. La Organización Mundial de la Salud ha solicitado a los gobiernos que limiten el consumo de azúcar, pero detrás de este consumo a gran escala hay un negocio de iguales proporciones de los mayores productores de azúcar del mundo, como Cargill, para citar a uno de los más conocidos, y de los mayores consumidores de azúcar del mundo, como Coca-Cola, Pepsi, Nestlé o Kellogg's, que cada año destinan decenas de millones para influenciar con publicidad a la opinión pública de todo el mundo.

Los problemas del azúcar no se limitan a la salud. Aunque la mano de obra esclava sea cosa del pasado, las condiciones laborales de los trabajadores del azúcar siguen dejando mucho que desear.

azúcar, especialmente desde que la industria azucarera se ha trasladado al sudeste asiático, donde existen múltiples evidencias de que en esas plantaciones hay trabajo forzado infantil, falta de medidas de seguridad, salarios muy bajos y jornadas de trabajo muy largas. Si en la antigüedad la producción de azúcar dependía de la esclavitud de africanos y de la conquista de territorios, hoy se mantiene a costa de derechos laborales de millones de personas que benefician a una élite exclusiva. A eso hay que agregar la destrucción del medio ambiente, porque efectivamente el impacto medioambiental de las plantaciones de caña de azúcar también es un problema importante. La producción industrial maximiza sus resultados con plantaciones kilométricas tratadas con productos químicos y pesticidas que contaminan gravemente la tierra y los acuíferos, poniendo en riesgo la salud de la población local y el ecosistema. Además, estas plantaciones suponen deforestar las zonas en las que se instalan y exigen un alto consumo de agua en regiones que no siempre están preparadas para ello. Es el lado más amargo de un producto que solo debería ser dulce, pero eso solo cambiará si cambian las bases del negocio del azúcar. Termino con una curiosidad. Una cucharadita de azúcar tiene unos 4 gramos. Una latita de gaseosa común, unos 40 gramos. Esto es, unas 10 cucharaditas de azúcar. Para pensarlo antes de comprar. Los dejo. Mi agradecimiento a Natalie del otro lado del vidrio y a ustedes, claro, del otro lado del dial. Hasta la próxima.

0: 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Buenos días, Radio Escuchas de Radio Campus. Continuamos con la conmemoración de lo que ha sido los 50 años del golpe de Estado en Argentina, y esta vez nos referiremos al acontecimiento que precipitó el fin de la dictadura, la Guerra de las Malvinas. Este programa fue anunciado efectivamente como una reedición, pero en realidad es una reedición revisada y aumentada. La estoy haciendo en directo desde el estudio, pero efectivamente hice esta misma emisión hace muchos años atrás. El 2 de abril de 1982, cientos de infantes argentinos desembarcan en las Islas Malvinas y reducen a los 67 ingleses que las custodiaban. Al día siguiente desembarcan en la isla Georgia del Sur. La dictadura de los militares argentinos, que habían tomado el poder por asalto en 1976, estaba en crisis y los militares buscaban prolongarla a través de la unidad nacional que suscitaría la conquista de las islas, una vieja reivindicación nacional. Pero contra sus pronósticos, la Inglaterra de Margaret Thatcher, que también estaba en crisis, no estaba dispuesta a negociar. Tres días después, el 5 de abril, zarpa de los puertos ingleses una fuerza expedicionaria con la misión de reconquistar las islas. Después de 72 días de guerra, que dejará 255 muertos británicos y 649 argentinos, se firma un armisticio que termina con la derrota de los militares argentinos y el comienzo del fin de la dictadura. Revisemos algunos antecedentes. En 1979, dos años antes de la Guerra de las Malvinas, el proceso de reorganización nacional, nombre dado por los militares a la dictadura, instaurada en marzo del 76, muestra signos de agonía. Ya no solo manifiestan las madres preguntando por el destino de sus familiares desaparecidos. El plan económico del ministro José Alfredo Martínez de la Hoz había fracasado, el país estaba sobreendeudado y la inflación se aproximaba al 600%. Las protestas sociales y sindicales se multiplican, al punto que la poderosa CGT organiza una manifestación en abril de 1979. La represión no puede contenerlas. En 1972, el año de la guerra, la situación se degrada. La CGT vuelve a convocar una manifestación masiva el 30 de marzo, dos días antes del desembarco en las Malvinas. Las Malvinas fueron argentinas las dos primeras décadas de la República, es decir, de 1810 a 1830, 33 exactamente. Las islas están a 500 kilómetros de Argentina y casi 13.000 kilómetros del Reino Unido, aunque este último las sigue reivindicando como suyas y las llama Islas Falklands. Hasta que en 1833 y 34, fuerzas inglesas ocuparon las islas, desalojaron a los pobladores de origen argentino. A partir de entonces, están bajo dominio británico. Inglaterra argumenta que las islas le pertenecían desde 1890. Argentina no reconoce la soberanía inglesa y reclama contra la ocupación en tiempos de paz. Y un siglo y medio después, en 1982, continúa reivindicando la soberanía. El mal cálculo de los dictadores. Podemos titular lo que sigue. Si el golpe de Estado fue encabezado por Jorge Videla, su incapacidad de estabilizar la situación económica suscita la decisión de los generales de reemplazarlo por Roberto Viola en 1981. Este incorpora algunos técnicos y políticos y permite la reorganización de la Confederación General del Trabajo, la CGT, y abre la perspectiva de elecciones. Esto parece demasiado a otros generales, pese a que Viola nunca detuvo la represión. Los generales reorganizan, entre comillas, la junta militar que gobierna el país y colocan a la cabeza al general Leopoldo Galtieri, al almirante Jorge Anaya y al brigadier de aviación Basilio Lamy. Estos serán los que toman la decisión de lanzar una operación militar en las Islas Malvinas. La posibilidad de guerra estuvo planteada en 1988, cuando Argentina y Chile estuvieron muy cerca de enfrentarse por tres pequeñas islas. 78, me corrigen y tienen razón. La reivindicación de la soberanía sobre las Islas Malvinas es sin duda compartida por todas las corrientes políticas, incluyendo peronistas, radicales e incluso el movimiento montonero que combatía la dictadura. El Reino Unido muestra signos de desinterés por las islas que le resultan costosas. Una ley de 1981 retira la nacionalidad británica completa a los isleños. Se inician negociaciones en las Naciones Unidas. El 15 de diciembre de 1981, el jefe de la Armada Argentina, Jorge Anaya, convoca al nacionalista vicealmirante Juan José Lombardo para comunicarle una información ultra secreta y darle una orden, comillas, vamos a ocupar las Malvinas. Usted será el encargado de planificar la operación. Lombardo había denunciado ante el almirantazgo la descomposición del país y la necesidad de encontrar una solución política. Según los planes de Lombardo, la acción militar debía realizarse en julio de 1982, pero la Junta Militar y los represores de la ESMA tienen prisa y quieren acelerar las cosas, sobre todo después de la manifestación de la CGT. Los almirantes Anaya y Girling, este último del Servicio de Inteligencia Naval, ponen en marcha el operativo Georgias. El 19 de marzo, un grupo de, entre comillas, trabajadores argentinos, en realidad infantes de marina, iza el pabellón nacional en las islas Georgia del Sur. Los británicos envían un navío. Pero en realidad, los dictadores de Argentina buscaban ejercer presiones, sin duda espectaculares, para llegar a un acuerdo con el Reino Unido, algo así como una soberanía compartida, que podrían presentar como una gran victoria y prolongar su estancia en el poder. Las informaciones que tenían era que Gran Bretaña consideraba negociar esta reminiscencia de su imperio colonial y había incluso negociaciones con la petrolera BP en caso que obtuvieran soberanía compartida. Por eso, cuando invaden las islas, lo hacen sin disponer aún de un plan militar, ya que pocos creían que habría una verdadera guerra. Sería una distracción exterior. Pero los estrategas argentinos omitieron un aspecto político mayor. Era efectivo que si obtenían algo de soberanía sobre las islas, se mantendrían más tiempo en el poder. Pero en Inglaterra ocurría algo similar. Allí, la recesión era tal que el desempleo venía de pasar la vara de los 3 millones de cesantes y el gobierno de Margaret Thatcher estaba muy, pero muy bajo en las encuestas. La cesión de la soberanía sobre las islas, o una parte de ellas, podría arrastrar su caída. Por lo tanto, el gobierno de Margaret Thatcher también obtendría ventajas de una guerra y de una victoria. Los días de fiebre bélica. Las noticias de la recuperación por tropas argentinas de las Islas Malvinas y de las Islas Georgia del Sur provocan el efecto deseado por los militares durante algunas semanas. El 2 de abril, el gobierno convoca una manifestación en Plaza de Mayo frente a la Casa Rosada. Es apoteósica. Una fiebre patriótica estremece al país que apoya claramente la acción del gobierno mientras Galtieri se asoma al balcón. La televisión transmite en directo y registra los gritos mientras la locutora exalta el patriotismo, la unidad nacional y el apoyo al gobierno. Escuchemos un extracto.
1: El presidente de la Nación, Leopoldo. De acuerdo en todo. Las Malvinas son nuestras. Saluda el presidente de la nación a su pueblo, a todos los argentinos y a través de ATC a todo el país. Siguen los vítores al presidente de la nación. Está acompañado por diferentes autoridades, el ministro del Interior, general Saint-Jean, el embajador Valtierres, el coronel Goria. Los vítores son impresionantes y la emoción es muy, pero muy grande. Hacía mucho tiempo que no veíamos a los argentinos unidos de esta manera, como debemos estar todos, como debemos estar siempre. Todos con un objetivo común, la defensa de nuestra soberanía. Siguen los vítores al clamor de Argentina, Argentina, diciendo el pueblo unido jamás será vencido. Y qué verdad tan grande. Siguen los cánticos y sigue el saludo del presidente de la nación.
0: Eso, el pueblo unido jamás será vencido. Ese grito lo tomaron de otra parte, pero ahí lo estaban gritando. 8 días después, el secretario de Estado norteamericano Alexander Haig está en Argentina, enviado por el presidente Ronald Reagan para intentar una solución al conflicto. Galtieri convoca una nueva manifestación popular frente a la Casa Rosada, sin duda para impresionarlo. Resultó tan apoteósica como la anterior y ahí lanza la frase: si quieren venir, que vengan, les presentaremos batalla. Su mensaje es que para Argentina la soberanía de las islas no es negociable.
2: Acá están reunidos obreros, empresarios, intelectuales, todos los órdenes de la vida nacional, en la Unión Nacional, en procura del bienestar del país y su dignidad. Que sepa el mundo, América, que un pueblo con voluntad, pueblo argentino, si quieren venir, que vengan, les presentaremos batalla. Y en esto tenemos la solidaridad de varios pueblos americanos que están decididos a dar batalla con los argentinos.
0: Perú, efectivamente, gritaban porque Perú envió un destacamento de su aviación que apoyó a Argentina en el conflicto. La televisión organiza las 24 horas por las Malvinas Argentinas para recaudar para el Fondo Patriótico, para los soldados durante la guerra, incluyendo donaciones de joyas. Pasan cantantes, futbolistas, la selección nacional dona muchos millones y otras celebridades. Se habrían juntado unos 50 millones de dólares, cuya mayor parte nunca llegó a los combatientes. Escuchemos los dos primeros minutos de la emisión Las 24 horas por las Malvinas, un clásico de la propaganda de guerra.
3: Hola, mi país.
4: Muy buenas noches, señoras y señores. Se inician las 24 horas de las Malvinas Argentinas.

0: su camino. Señoras y señores, iniciamos un episodio inédito en la historia de la televisión argentina. Como inédito también es el momento que transcurre en la vida de todos los argentinos. ¿No han sentido ustedes impotencia, angustia, ansiedad ante los acontecimientos de los que somos protagonistas, pero de los que son principales protagonistas todos los hombres de armas de nuestro país? De allí nace entonces la posibilidad de compartir, a partir de este momento, 24 horas consecutivas con todos ustedes.
1: 24 horas donde lo más importante, el récord, lo va a batir usted. Porque estas 24 horas de solidaridad con el Fondo Patriótico Malvinas Argentinas se puede demostrar de una sola manera, que es colaborando. Aquí hay 45 líneas telefónicas. En cada una de estas 45 líneas, como ven, hay un patriota que va a responder a su llamado. Aquí se pueden hacer donaciones en efectivo. Por teléfono vamos a poder conectarnos. Creo que este es el momento, mi querida República Argentina, la que hoy se une con fervor, la que quiere paz, pero también quiere justicia. Es el momento, decía, en pedirles a todos, aquí en Argentina Televisora Color, en quienes nos están siguiendo en los móviles, en las calles de Buenos Aires, a todos los que siguen los canales del interior del país, al público en su casa, por favor, póngase de pie y cante nuestro himno nacional con Susana Rinaldi.
2: Y ahí siguieron, Susana Rinaldi entonó el himno nacional, los militares se cuadraban, todo el mundo se puso de pie, en fin. Así fueron las 24 horas de las Malvinas. Es el discurso más clásico de los nacionalismos, todos unidos para lograr un objetivo común e implícitamente el que no está de acuerdo es un traidor. Por último, escuchemos el spot de propaganda Argentinos a Vencer que pasaba día y noche esos días.

0: Hay, por supuesto, intentos de negociación. La dictadura argentina esperaba cierta comprensión del presidente de Estados Unidos, Ronald Reagan, ya que se consideran un aliado mayor en el combate al comunismo en América Latina. Reagan, como vimos, envía al secretario de Estado Alexander Haig a Buenos Aires. Este propone una administración provisoria tripartita de las islas, Argentina, Reino Unido y Estados Unidos. Los argentinos reclaman soberanía. Haig parte a Londres, donde llega el 11 de abril. Allí constata que el gobierno británico no está interesado por su propuesta de triple administración y no quiere ningún tipo de compromiso. O sea, Inglaterra quiere la guerra. Margaret Thatcher estaba batiendo los récords de impopularidad y algo equivalente a una derrota precipitaría la caída de su gobierno. Igual que los argentinos, necesitaba una victoria exterior para mantenerse en el gobierno. El gobierno de Estados Unidos entiende que el conflicto entre sus dos mejores aliados es inevitable. Su conclusión es que, si bien es un gran amigo de Buenos Aires, es aún más amigo de Londres. Y el 30 de abril, Washington asume públicamente su apoyo al Reino Unido y aplica sanciones contra Argentina. Cuando la victoria inglesa se aproxima, Reagan pide tres veces a Thatcher que acepte un alto al fuego bajo supervisión internacional para evitar la humillación de los generales argentinos. Thatcher tres veces rechaza la propuesta. Necesitaba una victoria total. Digamos algo sobre la guerra. Desde el comienzo, como dijimos, el gobierno inglés decide enviar una fuerza para restablecer su dominio sobre las islas. Así lo anunció Margaret Thatcher.
1: We are here because for the first time for many years, British sovereign territory has been invaded by a foreign power. The government has now decided that a large task force will sail as soon as all preparations are complete.
0: Por primera vez un territorio soberano ha sido invadido por una potencia extranjera. El gobierno ha decidido despachar un grupo de tareas que saldrá apenas haya completado los operativos. Se organiza una fuerza compuesta por 137 navíos, incluidos dos portaaviones y un submarino. Además, la aviación inglesa instala una base en la isla británica de Ascensión. Inglaterra declara zona de exclusión de 200 millas alrededor de las Islas Malvinas. Los combates comienzan tres semanas más tarde, el 25 de abril, cuando los británicos consiguen retomar la isla Georgia del Sur y obtienen la rendición de los 180 soldados argentinos. El 2 de mayo, un submarino inglés lanza dos torpedos contra el crucero General Belgrano, matando a 320 de sus tripulantes, cuando éste estaba fuera de la zona de exclusión. Después del hundimiento del buque que databa de la Segunda Guerra Mundial, la Marina Argentina se mantiene en sus puertos. Dos días después, un misil Exocet argentino, misil fabricado en Francia, hunde al buque británico Chiefield. Mueren 23 de sus tripulantes. El 21 de mayo, los británicos desembarcan en las islas y se produce la primera batalla terrestre en San Carlos. Habrá combates hasta el 14 de junio, cuando se rinde el mando argentino en las Malvinas. El 15 de junio, Galtieri habla por cadena nacional intentando buscar un culpable a su derrota.
2: Se dirige al pueblo de la República el excelentísimo señor presidente de la Nación. Habla el teniente general don Leopoldo Fortunato Galtieri.
3: El combate de Puerto Argentino ha finalizado. Nuestros soldados lucharon con esfuerzo supremo por la dignidad de la nación. Los que cayeron están vivos para siempre en el corazón y la historia grande de los argentinos. No tenemos solo el bronce de las antiguas glorias. Tenemos nuestros héroes, hombres de carne y hueso del presente. Pelearon contra la incomprensión, el menosprecio y la soberbia. Enfrentaron con más coraje que armamento la abrumadora superioridad de una potencia apoyada por la tecnología militar de los Estados Unidos de Norteamérica, sorprendentemente enemigos de la Argentina y de su pueblo.
0: Ahí están los culpables, y así es como se explica la cosa. Pero al menos hay dos evidencias. El inicio de la guerra revirtió el proceso de descolonización que, con algo de tiempo, habría establecido alguna presencia argentina en las Islas Malvinas. Y el fracaso de los militares argentinos precipitó el fin de la dictadura. Dos semanas después de la derrota, el 1 de julio, los generales revocan a Galtieri, que es reemplazado por el general Reinaldo Viñone, el cuarto y último dictador de ese periodo. Este propone convocar elecciones solo en 1984, pero la movilización social y las presiones consiguen adelantarlas para el 30 de octubre de 1983. Enseguida, Viñone dicta un decreto confidencial que ordena la destrucción de la documentación existente sobre detención, tortura y asesinato de desaparecidos. El 30 de octubre de 1983 es electo el presidente Raúl Alfonsín, quien asume en diciembre. En Inglaterra, la victoria relanza la popularidad de Margaret Thatcher y de su partido conservador. Esta consigue 42,4% y la mayoría de la Cámara de los Comunes en las elecciones de 1983, el mejor porcentaje obtenido por los conservadores después de la victoria de Churchill en 1945. Thatcher será primera ministra durante 11 años hasta fines de 1990, y esto en buena parte gracias a su victoria en las Malvinas. Actualmente, Argentina sigue reivindicando soberanía sobre las islas, consideradas una herencia de España. Esta posición es apoyada por los países del Mercosur, de la Asociación Latinoamericana de Integración, la ALADI, y de la UNASUR, y países como Siria, Libia, Túnez, Argelia y la República Popular China, ni más ni menos. El Reino Unido considera que forman parte de su territorio estas islas y la población de las islas, casi toda de origen británico. Esta decidió en el año 2013 por referéndum que son británicos, posición apoyada por los miembros de la Unión Europea. Las Naciones Unidas considera que son un territorio en litigio, que incluye en la lista de territorios no autónomos bajo supervisión del Comité de Descolonización. El año 2016, Argentina e Inglaterra aceptaron negociar en el marco de las Naciones Unidas. Era lo que estaban haciendo antes que comenzara la guerra en 1982. Terminamos así esta emisión de Historia de América. Espero haber recordado este acontecimiento que, recordemos, precipitó el fin de la dictadura en Argentina, y espero volver a encontrarme con ustedes el próximo segundo domingo de este mes. Jorge Magasich les envía un cordial saludo y deseos de que terminen este buen domingo en buena forma. Estén bien.

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0: ¿A quién será ahora? ¿Aló?
1: Bueno.
0: ¿Quién habla?
1: Ay, ¿no sabes quién te habla? Graciela, chica.
0: ¿Quién?
1: Hoja Seca.
0: Ay, hojita, mi amor, mira que hacía tiempo que no me llamabas.
1: Ay, chica, tú sabes, no te llamaba porque la última vez que me llamaba...

0: Buenas, querida audiencia, no ponía a hablar. Buenas, buenas, ¿cómo están? Nos encontramos otra vez más por las ondas de la frecuencia modulada 92.1 en Radio Campus. Hola, José.
1: Buenas, buenas.
0: Buenas, buenas.
1: Me robaste el texto.
0: Sí. Es que les cuento que normalmente este campus, este programa de hoy lo va a animar José, pero le robo un pequeñito momento para hablar. Va a ser el tema de la semana, del programa. Hoy estoy re bien, a ver si me enchufo. Va a ser el tema de este programa Argentina, ya que se cumplieron 50 años de aquel horrible golpe de Estado. El 24 de marzo se cumplió los 50 años y que dio inicio a la dictadura militar, una de las épocas más oscuras del país, con uno de los regímenes más cruentos de América Latina. Desde 1976 hasta 1983, las Fuerzas Armadas ejercieron terrorismo de Estado, secuestrando, torturando, desapareciendo y asesinando sistemáticamente a miles de personas, con centros de detenciones clandestinos en todo el país y apropiándose de cientos de niños. Bueno, empieza un poco así como triste este pueblo latino, no se preocupen, porque se viene después mucha música, se viene la agenda, pero es importante recordar que en Argentina está pasando por este momento tan difícil donde el fascismo también se apoderó de ese país, ese fascismo ambiental que hay por un momento. Y bueno, brindarle homenaje a este país que supo juzgar a sus torsionarios en ese, con ese juicio que hubo, el Nunca Más, en 1984, que fue un hito histórico, ya que fue el primero en hacerse, y creo que uno de los pocos.
2: Yo creo que fue el único.
0: El único que se hizo. Y ya se escuchó aquí a Natacha, la invitada que tenemos. Y bueno, imborrables quedaron en la memoria colectiva las marchas en círculo de todos los jueves de las Madres de Plaza de Mayo, a partir de 1977, reclamando la aparición con vida de familiares desaparecidos, denunciando los crímenes de lesa humanidad cometidos por la Junta Militar, liderada por Jorge Rafael Videla, Emilio Massera y Orlando Agosti, y pidiendo juicio y castigo a los culpables. Y bueno, hubo ese juicio, y así Argentina se convirtió en un caso ejemplar en el esclarecimiento de los crímenes de la Junta Militar y la lucha contra la impunidad, estableciendo una cultura de la memoria que perdura hasta hoy, aunque eso, llegó Milei en diciembre de 2023. Qué terrible, ¿eh? Como de a poco se está tomando el mundo esta extrema derecha.
2: Pero volviendo a algo como más positivo, empezaron las madres, siguieron las abuelas, pidieron por sus nietos. Después vinieron los hijos de los desaparecidos y ahora también está la agrupación Nietos.
0: Nietos, que están tomando el relevo.
2: Están tomando el relevo y yo creo que vamos a seguir con una memoria, porque eso existió, está en la piel, está en las vidas, está en las vivencias de cada uno. Y entonces yo tengo confianza que la memoria no se va a apagar, mismo si viene Milei un tiempito, por lo que será.
0: Sí, estoy convencida que este es un momento histórico muy difícil a nivel mundial,
2: sí,
0: pero que las mentes se están, espero, despertando. El problema son los teléfonos, tengan cuidado con TikTok y todas esas cosas.
2: No tenemos que tener TikTok.
0: No, hay que hablar, hay que hablar, hay que juntarse y saber que esto es un tiempo, yo creo,
2: sí,
0: que va a haber un despertar.
2: Y si hablamos, tenemos las vivencias de lo que pasó y también de lo que estamos pasando, de la realidad real de lo que está pasando en Argentina, en Chile, bueno, en Bélgica, en las vidas, ¿no? Que me parece que es así como podemos, sí, compartir.
0: Les presento a Natacha,
2: buenos,
0: que está aquí
2: días
0: con nosotros.
2: Muchas gracias por la invitación.
0: Sí, ahora vamos a hablar. ¿Por qué? Porque es algo que viene en la agenda, algo, una actividad muy bonita que va a haber, que se llama Argentina de Fiesta, ya les contaremos. Pero antes, ¿por qué no le dedicamos una canción a todos estos malos bichos que andan por el
2: supuesto
0: mundo? Sobre todo a Javier Milei.
2: Gritando mucho y saltando sin parar.
0: Eso, saltemos. Yo no, aquí no nos ven, pero en el estudio vamos a saltar un ratito.
2: Muy bien.
0: Dedicándole, y eso, saltando y tratando de aplastar esa mala energía que nos brindan esta gente, como Javier Milei, Kast, Trump y tantos otros. Un, dos, y... Javier, le iba a decir. Mal bicho. Re mal bicho que eres.

0: Eso, mal bicho. Pero homenaje total a las madres, a las abuelas.
1: A los hijos, a los nietos.
0: Nietos que están tomando el relevo. Sí, eso. Y que están influenciando hasta en España, porque en España ahora también hay nietas que están empezando. Porque allá también una ocultación total de lo que fue también República Española y todo. Y está empezando de nuevo, inspiradas por... Así que es un homenaje total a esas mujeres corajudas,
1: ¿cómo se dice?
0: Totales. Y vamos a hablar de la actividad que se viene. Argentina de fiesta, qué maravilla.
1: Pero justamente dijimos, nosotros somos una asociación donde nuestro único objetivo es recolectar dinero para enviar a una asociación en Argentina. Y hacemos diferentes actividades. Y dijimos, podemos ser solidarios y divertirnos, pasarla bien, no tiene que ser. Entonces decidimos hacer una fiesta en el Bois de la Cambre este 23 de mayo a partir de las 12. Así que todo el mundo está bienvenido en donde está el kiosco, donde está la glorieta, a partir de las 12, obviamente a comer choripán, a comer carne argentina, pero también artesanos. Va a haber una introducción al tango, pero también va a haber músicos más independientes, donde van a hacer folclore fusión. Hay músicos que van a hacer andina, música andina. Se va a terminar con un DJ.
0: Maravilla.
1: Sí, tenemos ganas de pasarla bien.
0: Sí, y es que es re importante. Si la alegría ya es casi un sentimiento revolucionario hoy en día.
1: Pero es verdad, es verdad. Es
0: como porque hacen todo para pagarnos y hay que totalmente.
1: Sí. Aparte es como ir solo para divertirse, ¿viste? Uno hace las cosas por esto, es ir y pasarla bien y también, como decíamos, vernos, compartir, saber lo que nos pasa. Bueno, es Argentina, pero también, bueno, obviamente es Argentina, pero los músicos son de Chile, el bailarín de tango es uruguayo, seguimos siendo Latinoamérica a full. Así que, y hay una tómbola que pueden comprar en www.ema-foundation.be. Y ahí se pueden ganar dos billetes a Argentina como primer premio. Así que no hay excusas, podemos ayudar. Te cuento un poquito de la situación.
0: Eso te iba a preguntar. ¿Quién, el dinero, para dónde va a ir?
1: El dinero va directamente, nosotros acá tenemos una SBL que se llama Emmanuel Argentin, y va directamente a una asociación que se llama Fundación Emmanuel en Argentina, que se ocupa con familias vulnerables. La idea es, en general, se ayuda al niño, pero es contextualizar al niño en su familia. Entonces, la idea es que el niño puede crecer con su familia, y para eso tratar de ayudar no solo al niño, sino a toda la familia.
0: Sí, o sea, si entendí bien, si hacemos un paralelo con aquí, con Bélgica, a veces hay niños que están precarizados por distintas situaciones y que aquí, por ejemplo, se llama al espejí, al pasquet, y que a veces hacen el plasmón en instituciones.
1: Claro.
0: Y aquí, en cierta manera, es como ayudar a esas familias para que puedan mantener con sus hijos.
1: Eso mismo.
0: Es un poco eso.
1: Es exactamente
0: evitar que
1: eso.
0: Se tengan que alejar de su familia,
1: sí,
0: sino que apoyar a la familia para mejorar la situación.
1: Exactamente.
0: Ya.
1: Y de no ser posible, porque la familia está en una situación demasiado vulnerable, que ese niño pueda crecer con un vecino, con un tío o con otra familia, donde siempre la figura maternal y paternal, o sea, la primera familia, es sostenida y alimentada, digamos. No es que el niño se va de ahí, es un paréntesis para que la familia pueda ir mejor.
0: Supongo que eso ayuda a tener menos heridas a nivel, en el crecimiento a nivel emocional y todo, porque a veces las instituciones, no sé, aquí en Bélgica, yo trabajo también con niños que tienen situaciones complicadas, y a veces hay muchos como heridas de haber crecido en instituciones donde les faltó muchas cosas y crecen así. O sea, yo ahora estoy con una mamá que ella fue placé y su hijo también. Wow. Y ahora, claro, no, tiene mucho miedo todas las instituciones, de todo lo que... Y, porque lo recuperó al hijo, pero supongo que es como evitar que vayan a esas instituciones que aquí a veces son complicadas, supongo que en Argentina.
1: También.
0: Gestionadas además por este gobierno ahora, sin subsidios, supongo. No, ¿cómo son?
1: Difícil.
0: Debe ser terrible.
1: Pero también yo creo...
0: O el Sename en Chile, por ejemplo, es terrible.
1: Es terrible.
0: Es terrible. ¿Dónde están los niños que no tienen... Que ¿son placé? ¿Cómo se dice placé?
1: Sí, son institucionalizados, decimos nosotros. Yo creo que para un niño institucionalizado es muy difícil no sentirse en abandono. Es muy difícil no sentir que la madre o el padre o la familia lo abandonó. Entonces también es como esa idea y no como... Sí, porque lo sacaron de su lugar. Claro. Entonces... le sacás las raíces. Yo creo que uno también viene de donde viene, más bien, menos bien, más o menos, pero es, sos de ahí.
0: Claro.
1: Y como esa importancia, sí. ¿No?
0: Bueno, muy bonito el objetivo de poder... No.
1: Y por último, hoy en día tienen un lugar, tienen 2 hectáreas, está en el campo, donde hay un club, hay creche para los chiquititos, hay actividades para los más grandes, los adultos pueden terminar la escuela primaria, la escuela secundaria, pueden hacer talleres. Es hermoso, hermoso lugar. Así que nada, todo está hecho a pulmón. Todo. Hay gente que trabaja desde que hace 40 años. O sea, es hermoso.
0: Wow.
1: Bueno.
0: Emma Fundación.
1: Sí, así que www.emma-fundacionconte.be.
0: Bueno, supongo que ahí pueden ir a ver más información.
1: Por supuesto.
0: Y ver todo el proyecto.
1: Sí.
0: Y para apoyar a esta fundación y pasarla re bien. Que la música argentina y la comida y todo es demasiado maravilloso. A mí me encanta.
1: Bienvenido.
0: El rock argentino.
1: También.
0: Me encanta.
1: Sí.
0: Argentina es fiesta en el Bois de la Combe, con el Carrefour des Attelages. Es ahí donde está el kiosco, cerca del... ¿Dónde está el lago? Un poco hacia arriba.
1: Ahí mismo.
0: El sábado 23 de mayo de 2026, a partir de las 12. Y recuerden, con una gran tómbola, 2 billetes de avión para Argentina. Y va a estar en el tango, estará...
1: ¿El Coco?
0: ¿El Coco?
1: Sí.
0: Florencia Papaleo estará también haciendo tango, ¿sí?
1: ¿De verdad?
0: No sé,
1: ella, sí, pero ¿sí? Florencia está es nuestra instagramosa.
0: Ah.
1: Abrió un Instagram, que somos muy malos nosotros, y nos ayuda un montón. Está Carolina Mantovano, está Adriana Hortas, está Niobi. Está.
0: Yo vi que está aquí con nosotros en el estudio.
1: Sí, calladita, pero está. Sí, somos varios.
0: Qué bonito. Ya, Argentina de fiesta. Y mandemos desde acá toda la energía para que el próximo año, o antes, ojalá, se vaya este mal bicho. Y se vayan varios malos bichos del mundo. Y se pueda tener más sensatez, ¿no? Porque ya estamos bordando la no sensatez.
1: Sí.
0: Y apoyar proyectos como estos, que esto debería ser los gobiernos que financiaran este tipo de fundaciones.
1: Pero...
0: O sea, ni siquiera tendrían que ser ellos los que ofrecieran esa ayuda a las familias precarizadas.
1: Pero acá estamos nosotros.
0: Sí, por mientras se organiza la gente y la gente linda. Se organiza, así que a apoyar a Argentina de fiesta 23 de mayo a partir de las 12 el sábado.
1: Muchas gracias.
0: ¿Y que nos quieres, ya que aprovechando que estás acá, otra canción?
1: Sí, estábamos pensando cuando me dijiste, elegí una canción, yo creo que León Gieco es nuestro referente de música popular hoy vivo en Argentina. Voilà. Así que.
0: Vamos con León Gieco. ¿Y qué canción?
1: ¿Qué canción elegí? Ay,
0: José.
1: Porque dije tantas que al final, después al final...

0: León Gieco, el rey mago de las nubes. Qué bonito tema. Buenas tardes. Ahora tomo yo el control. Bueno, no tomo yo el control. Yo estoy nomás de este lado. La que tiene el control eres tú, mi amor.
1: Te puedo hacer callar si quieres.
0: Eso. Si empiezo a hablar demasiadas estupideces, me pueden censurar.
1: No lo haré, no te preocupes. Usted siempre dice maravilleces.
0: Bueno, querida audiencia, yo había escrito toda una pauta para la presentación.
1: Y se la robé.
0: Sí, pero lo voy a decir de nuevo. Lo voy a decir de nuevo, descaradamente. Querida audiencia, nos encontramos otra vez más por las ondas de la frecuencia modulada. Usted está sintonizando el 92,1 MHz en Radio Campus. Estamos acá en Bruselas, por si tenía alguna duda. También nos pueden escuchar en el internet, en el www.

0: 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Aprovecho de saludar, aprovecho de saludar a mi mamá que está en sintonía. Y no sé quién más estaría en sintonía. Quizá en Chile, no creo.
1: Son miles de personas.
0: Que miles de personas, ¿no? Y son las 7:30 de la mañana.
1: A ver, manden mensajito a los amigos a ver si alguien nos escucha.
0: Eso, repórtense.
1: Y los vamos saludando. Si sabemos si alguien nos escucha.
0: A lo mejor el Joaquín está en sintonía. A ver si está en sintonía. A ver si está en sintonía, Joaquín, repórtate. Quería aprovechar la visita de esta invitada para... O sea, la usé como de pretexto para hacer de como hilo conductor para toda esta programación musical. Quería hacer un programa especial sobre la música argentina. ¡Cha-cha-chan! Algo tan amplio. Yo traté de compilar en 10 canciones un poco lo que es la música argentina. Y me estaba haciendo la reflexión mientras estaba haciendo esta programación de que, bueno, Argentina igual es famosa por el tango, del cual no vamos a escuchar nada hoy. No vamos a escuchar tango. Lo siento. Porque se ha escuchado demasiado tango. Vamos a escuchar folclore argentino, rock argentino, cumbia argentina. Y bueno, música, lo que es música popular, en el fondo, música popular. Pero antes de pasar a la música, hablemos un poco de la agenda, porque estamos a menos de una semana de este momento tan esperado, que es el cabaret de Campus Latino. Faltan bombos, platillos, fuegos artificiales.
1: El cabaret va a estar re bueno.
0: Va a estar súper bueno.
1: Va a estar muy, muy bueno.
0: Súper entretenido. Esto va a ser voy a repetir nomás. ¿Cuándo va a ser? Este viernes, 17 de abril, en la sala mundialmente conocida como el La Boucube. 238.
1: Nunca sé, mira, es entre 238 y 242. Es que,
0: claro, tiene dos números, pero si lo busca en internet, llegarán. Pero si quieren marcar una dirección en su aparato para llegar, es el 238 Rue de Louvain, 1000 Bruselas.
1: Importante es que empieza a las 6:30. Uh-huh. Y a las 19 en punto, para que lleguen a la hora, porque ya los conocemos. Ya las y los conocemos a todos. Creo que lleguen a la hora, porque a las 7 en punto va a estar Ana Morelli, que es una historiadora que es genial, de la universidad.
0: ¿Enseña acá en esta universidad?
1: Sí, ya está pensionada, creo. Ah, yo la tuve como profe. Es genial, es divertida. Es una resistente así de esas de este mundo... Es muy divertida y te explica las cosas, va a hablar de la propaganda de guerra y va a estar buenísimo eso. Y eso a las 7 en punto.
0: Interesante.
1: Seguido...
0: Me dieron ganas de ir.
1: Sí. Seguido de... Y va a estar muy bonito porque vienen de la Radio Campus, vienen del Consejo de Administración, viene la presidenta, la Leslie, el Basil, que son geniales. Personas muy simpáticas, además, que vienen a hablarnos de la radio, de la radio en este mundo de mucha desinformación, de cómo informarse bien, y porque nosotros aquí en Campus Latino formamos parte de esta casa, Radio Campus. Así que vamos a contar con la presencia de ellos, que van a explicar de una manera muy, muy simpática cómo son ellos, el rol de la radio. Pero eso va a ser un momento que uno se dice, un debate, pero de verdad que van a aprender mucho de una forma muy, muy, o sea, alegre, no sé cómo decir.
0: Claro, no va a ser tan...
1: No es una ex-cátedra aburrida.
0: Eso.
1: Eso. A las 7 en punto.
0: Igual va a ser con un tono ligero.
1: Sí. Sí. Y después hicimos un combo Campus Latino con los animadores.
0: Sorpresas
1: ahí con componente de la radio que vamos a cantar, va a haber quiz con chistes. Latinos, que con premios y todo. ¿Y qué más va a haber?
0: Comida.
1: Poemas, comida. Va a haber un karaoke bailable. Todos cantando, bailando. Obligación. No. Y una fiesta con DJ Mauri. DJ Mauri, quien organiza nuestro compañero aquí radial, Mauricio Culón.
0: Nuestro compañero también de habitacional.
1: De habitacional. Quien organiza las fiestas gasolina, así que de música sabe mucho, sabe cómo organizar fiestas y ese va a ser nuestro DJ. Así que eso va a estar buenísimo. Los esperamos con mucho amor, mucha alegría y mucha resistencia en el Labo Cube. El 17 de abril 2026.
0: 2026.
1: A las 6:30, 7:00 la conferencia, por fin. No se les olvide llegar a la hora. Que eso va a estar bonito desde el principio.
0: Bueno, tengo un par de cositas más antes de empezar, antes de pasar a la música. Jueves 16 de abril a las 19 horas. Masterclass de guitare afro-peruvienne et concert de musique peruvienne et latino-américaine. Viene un gran guitarrista, Diego Varillas. Guitariste péruvien de renom, actuellement en tournée en Europe, sera à Bruxelles pour animer une masterclass et donner un concert. Qué entretenido, una masterclass. A mí me encanta la masterclass porque me gusta ver cómo los artistas, cómo enseñan, cómo transmiten su sabiduría. En el fondo. Pues bien. Masterclass. Il partagera ses impressions sur la guitare péruvienne et répondra aux questions du public. Il donnera ensuite un concert au cours duquel il présentera son répertoire de guitare solo. También estará invitada Christiane Delis. Repito entonces, jueves 16 de abril a las 19 horas. Esto va a ser en el Buen Vivir. Place Fernand Coq, número 26? Número 26.
1: Place Fernand Coq, número 23, creo.
0: Número 23. Número 23. Y esto, bueno, costará 15 euros. Y bueno, hoy, tengo un audio para esto. Es un... Sale out. Lo tienes, bien. Es hoy domingo, se presenta esta cantante cubana que se llama Ivette Cepeda. Esto tendrá lugar en el Sounds, hoy a las 17 horas. Sounds Rue de la Tulipe, número 28.
1: 26. Pero nos mandó un video promocional, así que escuchémosla directamente. Vamos con ella, a ver.

cosas que parecen imposibles pueden ser, pues entonces yo no creería en que tendría un concierto en Bruselas. Y les digo hoy, es toda una realidad. 12 de abril, concierto único en Bruselas. Ivette Cepeda y José Luis Beltrán en Sounds, con un artista invitado, un multiinstrumentista, que será toda una sorpresa. Ahí estaremos. ¡Qué cosa fuera!

0: No vamos a revelar la sorpresa porque igual sabemos, pero no lo vamos a revelar. Vayan.
1: Importante va a estar Cubanismo, que está recolectando medicamentos y para mandar a Cuba, porque saben la situación más que delicada en que se encuentra por culpa de estos malos bichos que andan por el mundo. Así que eso, apoyar Cubita y a ir a ver a Ivette Cepeda hoy a las 17 en el Sound.
0: Y bueno, nuestro amigo Memo Pimientos no quiere hacer la competencia también el 17 de abril. Lo saludamos, pero va a ser una fiesta en un lugar al cual todavía no hemos ido. Se llama Le Coupe Rajon. He escuchado muy buenos...
1: Yo fui una vez.
0: ¿Al Coupe Rajon?
1: Sí, a ver un concierto de punk metal.
0: Es un lugar super punky, que es, le voy a dar la dirección, el Boulevard du Midi número 75. Es exactamente debajo del puente, cuando uno va de la Porte de Halle hacia Le Monnier.
1: Sí, después de un restaurante brasileño, creo que hay. Pero bueno, es un lugar ahí. Y conste que Memo me dijo que no sabía que hacíamos el cabaret. Le dio pena cuando supo que era el mismo día. Pero aquí los dejo con un audio que nos dejó.
2: ¿Qué tal, amigos? Les habla Memo Pimiento, Electrocumbia Deconstruida. Para invitarlos, el viernes 17 de abril tenemos nuestra fiesta Cumbia Mex 1. Esto va a ser en el Cobra John. Eso es ahí en Boulevard Midi número 76 en Mil Brusel. No falten, nos vemos por allá. Toda la noche, All Night Cumbia.
0: All Night Cumbia. Igual podemos pasarnos después del cabaret.
1: Sí. O sea, tipo 4 de la mañana, que el cabaret va a durar hasta tarde.
0: Sí.
1: Bueno, oye, veo que hay una agua que me quemo.
0: Ajá. Promo personal, ya sé que me van a...
1: Y bien personal, porque el afiche que hicieron...
0: Está simpático el afiche. Si no la han visto, ya la van a ver.
1: Ya la van a ver.
0: Esto tendrá lugar, bueno, ya les digo, concierto de Agua que me quemo el 24 de abril en la Bookcube de nuevo. Eso empieza a las 21 horas.
1: Así que si quiere bailar con buena cumbia, ya saben, 24 de abril en el Labo Cube, misma dirección que antes, la dirección incierta entre 238.
0: Labo Cube, donde también tendrá lugar, y esta es la última vez que hablo de esto, creo hoy, o quizás no, pero en esta sección es la última vez que hablo de esto, es el 17 de abril, Cabaret Campus Latino. A partir de 18:30... Prix libre.
1: No, entrada gratis.
0: Entrada gratis.
1: Totalmente gratis.
0: Entrada gratis.
1: Sí, lo que no es gratis es la comida y la bebida.
0: Pero la entrada, la admisión gratis. Bueno, sí. Esto era todo para la agenda.
1: Y va a estar barato además, así que no. Bueno, en la Bocube, las bebidas son de la Bocube y la comidita se hará con cariño.
0: Con cariño.
1: Sí. 17 de abril a las 7 empieza en punto la conferencia. No olviden. Eso. ¿Y entonces?
0: Quería empezar con este pequeño viaje en el tiempo y dentro de la Argentina, con una autora que mucha gente conoce por sus canciones. Bueno, mucha gente la conoce por una canción, que es Como la cigarra. Pero también mucha gente la conoce por sus canciones infantiles. Así que vamos con una canción infantil. Se titula La vaca estudiosa. Escuchen la historia.

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Fíjate que esas son canciones infantiles, pero igual tienen un pequeño mensaje entre fondo. Oye, seguimos con un grupo que me hizo descubrir un primo. Me hizo toda una lista así de gente que hace como, no sé si se llama así, neofolclore. Pero yo creo que se aparenta un poco hacia a una nueva interpretación de lo que es el folclore. Este es un grupo que fusiona, bueno, la música argentina con el jazz principalmente y con otros elementos de música contemporánea, pero principalmente con el jazz. Y son principalmente composiciones de su guitarrista que se llama Juan Quintero, quizás lo conocen. Pero aquí en esta ocasión yo elegí un tema que es de un pianista uruguayo súper famoso, que se llama Hugo Faturuso. Faturoso, Faturuso. Una canción que se llama Hurry.

0: Acabo de recordar que no les dije el nombre, no les di el nombre del grupo. Es el Aka Seca Trío, conformado por Juan Quintero, voz y guitarra, Andrés Beusart, voz, teclado, y Mariano, el Tiki Cantero, en batería y percusión. Aquí en este tema lo cantó Andrés Beusart. Y Mariano Cantero, no hay que confundirlo con el Marciano Cantero, que es el cantante de Los Enanitos Verdes.
1: Que vienen ahora.
0: Que vienen ahora.
1: Antes acaban de llamar de la radio para recordarnos esta actividad, que efectivamente ya ha sido anunciada en otros pueblos latinos, pero en este no, porque lo sentimos mucho, que además hablamos del tema al principio. Recordarles que este miércoles 16 de abril va a ser el vernissage de la exposición Mer 50 ans de Résistance, exposición del 16 de abril al 22 de mayo, con fotografías de Mónica Asenberg, instalación textil de Pelusa Salazar. Miércoles 16 de abril, el vernissage a las 6, de 6 a 8, y esto tendrá lugar, si logro encontrar el lugar, lo diré después de la canción que pondrás, ya que el afiche que encontré no lo pone, así que vuelvo con la info más ratito. Introducías a los Enanitos Verdes, perdón por esta...
0: Los Enanitos Verdes. Un grupo de rock argentino activo desde el año 79.
1: ¡Uy! ¿Tanto tiempo?
0: Sí, sí, sí. Y bueno, su voz principal, el Marciano Cantero, nos dejó hace un año, dos años, falleció. Mm. Pues aquí nos vamos con este tema que se llama Por el resto de tus días.

0: Los Enanitos Verdes por el resto de tus días. Y por el resto de mis días quisiera agradecer a la persona que nos dijo tan gentilmente, nos pasó la información de esta exposición. Exposición Les Mers de la Place de Mai, Saint-Quentin de Résistance. Esto es el vernissage, como les decíamos. 16 de abril, de 18 a 20 horas, esto tendrá lugar en la Rue Josaphin, 253 en 1030 Scarbeck, y organiza la Maison des Femmes. Monica Hasenberg a réussi à immortaliser ce moment où les maires de la Place de Mai, bravant les interdictions, marchaient au péril de leur vie. Belusa Salazar fait partie des exilés de 1977. Designeuse textile sortie de la cambre, elle utilise des tissus et divers matériaux pour interroger la fragilité de l'être humain face à l'injustice.
1: Eso es muy importante, un homenaje grande a estas grandes mujeres.
0: Bueno, seguimos con el rock nacional, como le llaman allá, con Fito Páez. Lo que el viento nunca se llevó.
1: Esa canción me gusta mucho a mí.
0: ¿Puedes hablarnos al respecto?
1: Fito Páez me gusta mucho y lo que el viento nunca se llevó, escuchen la letra.

0: Eso, esta canción me hace pensar que es un poco la sensación, ¿no? Que está todo así como el mundo viniéndose abajo y con alegría decir que nada es para siempre. Menos tu amor, el amor que siento por ti y por mis hijos y por mi nieto y por mucha gente que quiero mucho. Hay cosas que son para siempre, pero esta situación no es para siempre.
1: Sí, igual es verdad que uno se siente que está como en medio del torbellino este que no, nos lleva...
0: De maldad.
1: Nos está llevando no sé a dónde. Así pero esperemos que pase.
0: Sí, así que todos a ver lo que el viento nunca se llevó.
1: Sí.
0: Y a resistir con alegría bailando rock argentino, entre otras.
1: Entre otras. Hay muchas expresiones artísticas que nos sirven para soportar un poco esta locura.
0: Sí, como esta canción que propones, que me encanta.
1: Sí.
0: También. ¿Cuál es?
1: Esta canción se titula El Seclanteño. El Seclanteño es el habitante de Seclantaz, un pequeño pueblo en la provincia de Salta. Estuve mirando anoche. Dicen que tiene como 300 habitantes. Es un pueblo fantasma, como le llaman. Y este es originalmente una composición de Ariel Petrocelli, que la cantaban con Daniel Toro. Y esta es una versión de un cassette que está, si lo buscan en internet, porque no hay muchas versiones de este álbum que no sea la que está en internet, en esa plataforma que no voy a nombrar. La interpreta Suna Rocha y Raúl Carnota, El Seclanteño.

0: Ese clanteño. Este es un poco el segmento para rendirle homenaje al norte argentino. Porque se conoce sobre todo la capital, pero del norte no se sabe tanto. Seguimos con Jorge Cafrune. ¿Quién es? Bueno, Jorge Cafrune, cantante de folclore argentino. Le decían el turco Cafrune. Por ahí leí, yo no sabía esa historia, que él fue que reveló al mundo a Mercedes Sosa, que llegó a un festival y como que la hizo subir al escenario para que cantara, y el mundo descubrió a Mercedes Sosa jovencita, 16 años parece. No me sé bien la historia, pero parece que es una de las importancias que tiene este hombre en el folclore argentino. También tiene la importancia de haber interpretado esta canción, que es de Luis Profili. Escribió esta canción que se llama Samba de mi Esperanza. Como estamos hablando antes de la dictadura, esta canción fue prohibida. Porque hablaba de esperanza, entonces esta gente era tan, tan siniestra, tan mala, que prohibieron una canción que en sí no tiene tanto contenido contestatario, pero habla de esperanza.
1: Cualquier valor que sea positivo, fuera.
0: Claro.
1: Horrible.
0: Entonces había, también cuenta la leyenda, en que en el año 78 Jorge Cafrune se presenta en el Festival de Cosquín. Y esa canción estaba prohibida, y igual la cantó porque el público la pidió. Samba de mi Esperanza.

Samba de mi esperanza. Bueno, la historia es un poco más triste que eso, porque también dicen que Jorge Cafrune, al desafiar la censura, meses después lo mataron por haber enfrentado la autoridad en ese año 78. Pues así. Si nos tratan de callarnos de cualquier manera. Seguimos en este viaje musical. Hacemos un salto a 2016, creo. 2010, no me acuerdo. Con una cantante que se llama Liliana Herrero. Justamente fue Fito Páez que la convenció de ser cantante profesional, porque de formación es filósofa. Una canción que se llama Confesiones del Viento, una canción de Juan Falú y Roberto Giacomuzzi. Juan Falú, un guitarrista que acompaña mucho a Liliana Herrero. Y Juan Falú también es sobrino de Eduardo Falú, así... Así ven un poco las conexiones. Eduardo Falú, gran cantante, guitarrista de folclore argentino. Nos vamos con las Confesiones del Viento.

0: Miranda.
1: Buenísimo.
0: El grupo se llama Miranda y el tema se llama Don.
1: Don.
0: Don.
1: Muy
0: cuando,
1: bueno.
0: Cuando uno tiene un don. Eso me trajo recuerdos de hace 20 años atrás.
1: ¿Sí?
0: Sí.
1: Muy bueno.
0: Sonó mucho ese grupo en aquellos años. Sí.
1: No lo conocía. Muy bueno. Está alegre también. Robótico. Robóticamente alegre.
0: Súper robótico. Bueno, como que en esos años también se empezó a hacer fusión con los sonidos de estos juegos video.
1: Ah.
0: Entonces, no solamente con el pop, también si uno busca, también hay jazz con ese sonido, hay lo-fi con ese sonido. Bueno, mejor me callo y seguimos con la música. Bueno, casi despidiéndonos, ¿no?
1: Todavía no.
0: Todavía no.
1: A propósito de lo que estás haciendo, esos registros de cultura.
0: Todavía no nos vamos, entonces. Ahora vamos a entrar en un pequeño bloque cumbiero.
1: Oh.
0: Sí. Vamos a hablar de una persona que se llama Miriam, bueno, que se llamaba, pero que falleció.
1: Oh.
0: Sí. Una persona que ahora hay un culto sobre esta mujer que se llama, de su verdadero nombre, Miriam Alejandra Bianchi.
1: ¿Ya?
0: Su nombre artístico es Gilda.
1: Ah, pero yo estaba antes con Registro de Cultura porque habíamos dicho que había esa canción Compañera.
0: ¿Ah, sí?
1: Sí.
0: Me retracto.
1: ¿Te retractas?
0: No me retracto. Entonces vamos a escuchar a un cantante argentino radicado en Costa Rica.
1: ¿Ya?
0: Yo pensaba que era costarricense, de hecho, pero no es. Era argentino, este que siempre pregunto y no, y me enteré que falleció ahora en enero.
1: Oh.
0: Adrián Goizueta.
1: Medio vasco de origen.
0: Sí. Hizo una canción justamente, se titula Compañera,
1: ¿ya?
0: Y habla también

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La Plata, Unidad 9, marzo 1976.

0: Ahora sí, con los brazos abiertos, nos despedimos.
1: Sí. Qué linda transición. Buena. Nos despedimos con este bloque un poco más ligero, más bailable.
0: Con Gilda, como estabas contando.
1: Eso, Gilda, que al fallecer se convirtió como que se hizo más famosa de lo que era. Y bueno, se fue al estrellato con este tema que se llama No me arrepiento de este amor. Gilda.
0: Bueno, y que tengan un muy lindo domingo. Los esperamos el viernes 17 en el Cabaret Campus Latino, en el Labukip. No olviden, va a estar bonito.
1: Vengan, vengan, vengan.
0: Vengan a conocernos.
1: Oiga, sí, vengan a conocernos.
0: Porque somos simpáticos y simpáticas. Y la van a pasar re bien el viernes 17 de abril en el Labukip Cabaret Campus Latino. No se lo pierdan, 18:30. 19 en punto, Ana Morelli, que es buenísima historiadora, ¿no? Todo muy interesante y simpático, van a ver, con fiestongo después. Los esperamos próximo viernes. Chao.
1: Chao.
0: Y gracias, José, por este viaje por Argentina.
1: Pues de nada.